Allí estaba esta recreación musical improvisada, no sé qué les ha parecido a ustedes, con los instrumentos reconstruidos de la era vikinga. Otras evidencias de música en el periodo vikingo lo encontramos en menciones al canto en ciertas sagas nórdicas, pero nada más. De manera que a continuación abordaremos la etapa medieval escandinava, que por las razones enunciadas anteriormente, cronológicamente muestra un atraso con relación a los países europeos tradicionales, puesto que abarca desde 1050 a 1530. La tardía introducción del cristianismo en Escandinavia significó una profunda transformación política y cultural de grandes consecuencias. De un momento a otro, la región comienza a pertenecer a un mundo global, cuyo epicentro es Roma y su religión, la Iglesia Católica. Se inicia la construcción de monasterios e iglesias, incluso en sitios de antiguos ritos paganos. Se escuchan cantos nuevos para los oídos de esas poblaciones, ahora con textos bíblicos o vida y milagros de los emergentes santos escandinavos. Por ejemplo, el rey de Noruega, Olaf, que comenzó su reinado como un empedernido vikingo y fue muy impopular en su pueblo. Pero al morir en batalla comienzan los milagros atribuidos a su intercesión. Se construye la catedral de Nidaros en su honor y se le canta para el día de San Olaf el 26 de julio. Durante la Edad Media se erige como el santo más popular de Noruega junto a la Virgen María. Escuchemos en su honor la secuencia Lux iluxi.

En Música Arcana estamos presentando música medieval de los países escandinavos en versión del grupo Mare Balticum. Una fuente antigua de música es Scribiri Proposuit, cuya melodía es muy semejante, si no igual, a una canción del libro de Fermel en España, que se va a escuchar en versión instrumental y luego en 5 versiones sobre la misma melodía con diferentes instrumentos, como bielas, campanas y un instrumento muy curioso que se llama hardy-gardy o sanfonía.

Un santo sueco de nombre Erik también se le recuerda por defender la nueva fe cristiana frente a los resabios paganos. Junto al obispo Henry planearon una cruzada misionera a Finlandia y muere en batalla defendiendo la fe, convirtiéndose en el santo nacional de Finlandia. Escucharemos una canción dedicada a este santo finlandés. Esta canción se llama Ramus Viden Olivarum. Y luego dos estampillas que han sido compuestas por el conjunto Mare Balticum en el estilo de esta danza medieval instrumental. Sus nombres son Ferro Transuit y Pax Patria.

En Música Arcana estamos presentando música medieval de los países escandinavos en versión del grupo Mare Balticum. Magnus Erlendsson fue un importante jefe de las islas de Orkney cuando ellas estaban bajo la soberanía noruega. Cuando Magnus muere el año 1115, comienza a aparecer milagros gracias a su intercesión, por lo cual fue canonizado posteriormente. Quizá una de las más antiguas e interesantes composiciones de las regiones nórdicas fue el himno Nobilis Homilis, y cuyo manuscrito se encuentra en la biblioteca de la Universidad de Uppsala. Tiene ciertas particularidades en su lenguaje compositivo, como intervalos de terceras paralelas, una práctica muy diferente a la usual en la época.

Durante la Edad Media, Dinamarca fue el país más desarrollado de Escandinavia, con una conexión cercana a los países del sur y a sus centros culturales, lo que no era posible para las áreas más remotas del norte. Es por ello que las fuentes musicales son numerosas, entre las cuales encontramos canciones celebrando a San Knut de Dinamarca, y también música en honor de su sobrino, San Knut Lavard. Miren, los dos eran santos. Dos de estas canciones son Gaudamater Ecclesia y Diem Festum Veneremus.

0: Con estas dos obras procedentes de Dinamarca ponemos punto final a nuestro programa de hoy dedicado a música medieval de países escandinavos y algunos ejemplos de reconstrucción de música instrumental de la época vikinga. Todo ello en versión del ensamble Mare Balticum. Que tengan todos ustedes muy buenas noches.
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Escuchábamos al baterista Clarence Penn en selecciones de su disco Dalí in Cobble Hill. En su álbum Evidence, el saxofonista Steve Lacy se adentra en la música de Thelonious Monk, el compositor y pianista con quien había trabajado intensamente y cuyas complejas composiciones conocía a fondo. Lacy no solo entendía ese lenguaje, también le aportaba una voz propia desde su inconfundible sonido en el soprano. Para esta sesión reunió un grupo excepcional: el trompetista Don Cherry, entonces integrante del cuarteto de Ornette Coleman, el baterista Billy Higgins, vinculado tanto a Coleman como a Monk, y el contrabajista Carl Brown. Cherry demuestra aquí una gran versatilidad, alejándose de las líneas más libres de Coleman para moverse con naturalidad en el particular mundo de Monk. De los 6 temas del disco, 4 pertenecen a Monk y los otros 2 son composiciones menos conocidas de Duke Ellington y Billy Strayhorn.

Acabamos de escuchar a Steve Lacy junto a Don Cherry en Evidence, grabación hecha en noviembre de 1961. El sello Signals reúne las grabaciones que el saxofonista y arreglista Gigi Grimes realizó en 1951, especialmente en las sesiones del álbum Nika's Tempo. El proyecto destaca tanto por sus elaborados arreglos de hard bop como por el sólido trabajo en formato de cuarteto. En 1978, Savoy Records recopiló este material en un álbum doble titulado Signals.

0: Escuchábamos selecciones de Nikas Tempo y el cuarteto de Gigi Grice, junto a Thelonious Monk, Percy Heath y Art Blakey, grabación realizada en Nueva York en 1955. Música que completa el programa de esta noche. Información adicional acerca de la música que hemos escuchado se obtiene al suscribirse a purojazz.com. Y ahora escuchemos a José Oplustil y sus programas Archivo Maestro, seguido por Siglo XXI. Muy buenas noches.
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1: Muy buenas noches. En Archivo Maestro estamos presentando un ciclo de programas dedicado a Zoltán Kodály, compositor, etnomusicólogo, educador y director húngaro, que vivió entre 1882 y 1967. La carrera creativa de Kodály abarcó 7 décadas, si se considera que sus manuscritos más antiguos datan de 1897 y que su última obra completa es de 1966. Sin embargo, su estilo no mostró grandes giros después de lograda la madurez en la primera década del siglo XX, a partir de 2 elementos básicos, la canción folclórica húngara y la música de Debussy. La personalidad artística de Kodály también fue enriquecida con algunos rasgos del arte de Bach y Palestrina, así como del canto gregoriano y el verbuncos de su país. Pero nunca fue un ecléctico y tuvo el suficiente talento como para producir una síntesis de tan variadas influencias bajo el alero del prominente rol jugado por la melodía folclórica húngara. Después de componer casi exclusivamente canciones y música de cámara, Kodály amplió sus horizontes a la ópera, la orquesta y el coro en la década de 1920. Entonces aparecieron sus primeros éxitos, el Salmus Ungaricus y la ópera Hari János, siendo esta última obra la que le catapultó definitivamente a la escena internacional. El éxito de Hari János fue reafirmado por otras 2 famosas obras para orquesta que Kodály escribió entre 1930 y 1933, las danzas de Maroshek y las danzas de Galanta. La primera fue una fantasía para piano concebida originalmente en 1927 y cuyo tema es una paráfrasis instrumental de una antigua canción de aquel distrito de Transilvania que actualmente forma parte de Rumania. La segunda fue compuesta para los 80 años de la Filarmónica de Budapest. Se basó en música escuchada por el autor durante su niñez en Galanta, que actualmente es parte de Eslovaquia, y donde conoció por primera vez el sonido de una banda de gitanos.

eran danzas de Maroshek y danzas de Galanta de Zoltán Kodály con la Orquesta de Filadelfia dirigida por Eugene Ormandy. Tal como las danzas de Galanta, la obra orquestal más importante de Kodály nació de un encargo. Se trata de las variaciones sobre la canción folclórica El Pavo Real. Las compuso en 1939 para los 50 años de la orquesta del Concertgebouw de Ámsterdam, una orquesta que él conocía bien y que había dirigido por primera vez en 1927. Aunque la canción ya había sido empleada por Kodály en dos arreglos corales, en esta partitura orquestal se convirtió en la base para una combinación ingeniosa de elementos folclóricos y recursos académicos en una estructura que incluye una introducción, 16 variaciones y un final.

eran las variaciones sobre la canción folclórica El Pavo Real, de Zoltán Kodály, con la Sinfónica de Londres, dirigida por István Kertész. Durante la Segunda Guerra Mundial, Kodály compuso poco porque se enfocó en preparar una serie de textos de canto coral para las escuelas, recogiendo material de sus propias obras y de la música folclórica. Y gracias a la ayuda estatal, pudo extender su método a otros niveles de la educación en su país. Entre las partituras que escribió en la guerra estuvo una misa, que inició en 1942 mientras estaba refugiado con su esposa en un convento en Budapest, y terminó en 1944 escondido en la ópera de Budapest. Subtitulada In Tempore Belli, en tiempos de guerra, esta misa rinde tributo a los antiguos maestros con una escritura que evoca al Renacimiento e incluso al Medioevo. Vamos a escuchar esta misa brevis con las sopranos Elizabeth Gale, Sally Lesage y Hannah Francis, la contralto Alfreda Hodgson, el tenor Ian Cayley, el bajo Michael Rippon, el coro del Festival de Brighton y Christopher Bowers Broden en órgano. Dirige Laszlo Heltai.

0: era la Missa Brevis in Tempore Belli de Zoltán Kodály, con las sopranos Elizabeth Gale, Sally Lesage y Hannah Francis, la contralto Alfreda Hodgson, el tenor Ian Cayley, el bajo Michael Rippon, el organista Christopher Bowers Broadbent y el coro del Festival de Brighton, dirigía Laszlo Hyeltay. Completamos así el programa de hoy y mañana tendremos el último capítulo de esta serie que esta semana dedicamos a Zoltán Kodály, aquí en Archivo Maestro. Hasta mañana.
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2: Buenas noches, bienvenidas y bienvenidos a Siglo XXI. Hoy y mañana presentamos una selección de Akhnaten, ópera en tres actos, escrita en 1983 por Philip Glass, en colaboración con Shalom Goldman, Robert Israel y Richard Riddle. Akhnaten es la tercera ópera de una trilogía iniciada por Philip Glass en 1975 con Einstein on the Beach y seguida en 1979 con Satyagraha, una trilogía que se inspiró en hombres que cambiaron el mundo con el poder de sus ideas. Einstein en la ciencia, Gandhi en la política y Akhenatón en la religión. Akhenatón revolucionó al antiguo Egipto al introducir el monoteísmo, y en la ópera se describe el auge, el reinado y la caída del faraón con una serie de cuadros simbólicos. El texto proviene de decretos, títulos, cartas y fragmentos de la época y se canta en su idioma original, mientras que un narrador describe la acción en el idioma del público. Vamos a comenzar con Preludio y Ceremonia Fúnebre de Amenhotep III. Corre el año 1370 a.C. y 8 sacerdotes de Amón entran con el cuerpo del faraón para celebrar el ritual de Isis, Osiris y Horus, mientras el consejero del faraón y el pueblo lo despiden. Amenhotep III inicia así su viaje hacia el horizonte, acompañado por los dioses. Vamos a seguir con las escenas finales del primer acto. Amenhotep IV es coronado y se le saluda como la encarnación de Horus, hijo de Isis y Osiris. El nuevo faraón dibuja el símbolo de Atón, un sol con sus rayos, y se hace llamar Akhenatón, que significa el espíritu de Atón. Plantea la abolición del dios Amón y el pasado panteísta de los egipcios. Propone un innovador concepto monoteísta y con un dios abstracto. El sumo sacerdote no puede aceptar la afrenta y abandona el templo, mientras Akhenatón, Nefertiti y Ti profanan el templo con sus danzas.

Estamos escuchando una selección de Akhnaten, Akenatón, ópera de Philip Glass. Finaliza esta selección con la primera escena del acto segundo, que transcurre en el templo. Todos los sacerdotes de Amón son depuestos, y tanto el templo como las imágenes que representan a los principales dioses son destruidos. Akenatón abandona la poligamia de sus antecesores y ama solamente a su esposa Nefertiti.

0: Ha sido una primera selección de la ópera Akhenaten, Akenatón, de Philip Glass. Selección que escuchábamos con el contratenor Paul Eastwood como Akenatón, la contralto Milagro Vargas como su esposa Nefertiti, la soprano Melinda Lieberman como Ti, la madre del faraón, el bajo Cornelius Hauptmann como el padre Nefertiti y consejero del faraón, más el coro y la orquesta de la Ópera Estatal de Stuttgart, dirigía Dennis Russell Davis. Mañana, a las 23:30, completaremos esta selección de la ópera Akhenaten, Akenatón, de Philip Glass. Hasta mañana.
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Buenos días. Vamos a escuchar en este programa la segunda parte de la misa en si menor, número 232, en el catálogo de obras de Johann Sebastian Bach. La interpretación de las sopranos Friederike Wagner y Farida Schoeffer-Surratta, la contralto Martina Koppelstetter, el tenor Markus Schaeffer, el bajo Hartmut Elbert, coro filarmónico eslovaco y la capela istropolitana bajo la conducción de Christian Brembeck.

Terminan de escuchar la segunda parte de la misa en si menor 232 en el catálogo de obras de Johann Sebastian Bach. Interpretaron las sopranos Friederike Wagner y Farida Schäfer-Pzurata, la contralto Martina Koppelstetter, el tenor Markus Schäffert, el bajo Armut Elbert, coro filarmónico eslovaco y capela istropolitana bajo la conducción de Christian Brembeck.

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6: Buenos días. Les ofreceremos en primer lugar el concierto para violín y orquesta en sol mayor de Josep Héctor Fiocco, interpretado por Ludwig Müller, y el conjunto Música Bohémica de Praga, dirigido por Jaroslav Krušek.

Escuchamos Concierto para violín y orquesta en sol mayor de Joseph Héctor Fioco en la interpretación de Ludwig Miller junto a Música Bohémica de Praga, conducido por Jaroslav Krešek. Continuaremos con Capricho Bohemio, Opus 12, de Sergei Rachmaninov, la versión de la Filarmónica de Rotterdam, conducida por Alexander Anisimov.

0: Escuchamos Capricho Bohemio, opus 12, de Sergei Rachmaninov. Interpretaba la Filarmónica de Rotterdam bajo la conducción de Alexander Anisimov.
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0: Vamos a continuar con el italiano Vincenzo Bellini y su concierto para trompeta y orquesta en mi bemol mayor, que es una transcripción de su concierto para oboe. La versión de Maurice André junto a la Orquesta de Cámara de Zúrich, dirigida por Edmond Stutz.

Ese era el concierto para trompeta y orquesta en mi bemol mayor de Vincenzo Bellini, una transcripción de su concierto para oboe. Interpretaba Maurice André junto a la Orquesta de Cámara de Zúrich, conducida por Edmond Stutz. Ahora les ofreceremos Danzas Húngaras para violín y piano de Johannes Brahms, en arreglo de Joseph Joachim. Interpretan Marat Pisengaliev y John Lenehan.

0: Escuchamos Danzas húngaras para violín y piano de Johannes Brahms, arreglo de Joseph Joachim. Interpretaba Marat Bisengaliev junto a John Lenehan.
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1: Continuamos en Primeros Acordes con selecciones del musical Camelot de Frederick Loewe, en interpretación de Richard Hyman y su orquesta.

eran selecciones del musical Camelot de Frederick Loewe. Interpretaba Richard Hyman y su orquesta. Tenemos a continuación música del italiano Lorenzo Gaetano Sabateri, proveniente de Bolonia, discípulo de Giuseppe Torelli, quien vivió entre 1690. Eran selecciones del musical Camelot de Frederick Loewe. Interpretaba Richard Hyman.

0: Escuchábamos Concierto Séptimo Teatrale en Si Bemol Mayor de Lorenzo Gaetano Sabateri. Interpretaba la Orquesta Barroca de Friburgo, conducida por Gottfried von der Goltz.
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1: Y ahora escuchemos la Serenata para Cuerdas de Edward Elgar, en una versión de la Filarmónica de Londres bajo la dirección de Aidan Bolt.

Serenata para cuerdas de Edward Elgar, interpretaba la Filarmónica de Londres, conducida por Adrian Bolt. Vamos a completar el programa Primeros Acordes de esta mañana con temas de los Beatles arreglados para guitarra y orquesta por Leo Brouwer y Jeremy Lubbock. Son Eleanor Rigby, Here, There and Everywhere, Ticket to Ride y You've Got to Hide Your Love Away. La interpretación de Manuel Barrueco en guitarra junto a la Sinfónica de Londres, dirigidos por Jeremy Lubbock.

0: Escuchaban canciones de los Beatles arregladas para guitarra y orquesta por Leo Brouwer, las tres primeras, y Jeremy Lubbock, la última. Los títulos eran Eleanor Rigby, Here, There and Everywhere, Ticket to Ride y You've Got to Hide Your Love Away. Interpretaba Manuel Barrueco junto a la Sinfónica de Londres. Finalizamos de esta manera Primeros Acordes y a continuación le invitamos a continuar en Radio Beethoven junto a Daniela Müller en Concierto Barroco.
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9: Muy buenos días. Comenzaremos esta edición de Concierto Barroco con Jacques Martin Hotteterre, que vivió entre los años 1674 y 1763. Fue un destacado flautista, compositor y luthier francés. Estudió en Roma y sirvió en la corte del rey Luis XIV como flautista de cámara desde el año 1707. Además de enseñar música a miembros de la aristocracia, dejó una huella importante al perfeccionar la flauta traversa barroca, desarrollando el modelo de tres piezas que ayudó a definir el sonido de la época. Escucharemos esta mañana piezas para flauta del libro segundo, opus 5 de Hotteterre, en la versión de Michael Forman flauta, Rebecca Russo en viola da gamba, Dolores Costoyas en tiorba y Dirk Bommer en clavecín.

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1: Escucharemos ahora uno de los 12 conciertos que forman la colección Lestro Armónico, creada por Antonio Vivaldi en el año 1711. Se trata del número 1 para cuatro violines en re mayor, catálogo 549, que interpretan Stefano Montanari, Fiorenza di Donatis, Paolo Zinzani, Laura Mirri, junto a la Academia Bizantina que dirige Ottavio D'Antone.

0: Fueron Stefano Montanari, Fiorenza Di Donaties, Paolo Zinzani y Laura Mirri, junto a la Academia Bizantina que dirigió Ottavio D'Antone, interpretando de Antonio Vivaldi, concierto número 1 para cuatro violines, cuerdas y continuo en re mayor, catálogo 549, de la colección Lestro Armónico. Con este concierto de Vivaldi hemos completado el programa de hoy y como cada mañana en Radio Beethoven, a esta hora llega Pedro Rolle para decir qué sucedió en un día como hoy. Maricho Sangronis le sigue en Concierto de la Mañana y a continuación Romina de la Sota presenta Panorama Cultural. ¡Hasta mañana!
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1: En un día como hoy, 22 de mayo, en 337, en Nicomedia, actualmente Izmir, Turquía, muere Constantino I el Grande, líder militar y político romano que se convirtió en el primer emperador cristiano del Imperio Romano. Constantino era hijo del emperador Constantinus Chlorus y luego de su muerte emergió como uno de los pretendientes al trono. En el año 312, Constantino logró una importante victoria militar en la batalla del Puente Milvio, donde derrotó a su principal rival, Magencio. Se dice que antes de la batalla, Constantino tuvo una visión en la que vio un crismón, símbolo cristiano, y escuchó la frase, «Con este signo vencerás». Como resultado, Constantino adoptó el cristianismo y se convirtió en un ferviente defensor de la fe cristiana. Después de consolidar su poder en el oeste del Imperio Romano, Constantino se convirtió en el único emperador en el año 324. Bajo su gobierno fue fundada Constantinopla, hoy en día Estambul, y se estableció como la nueva capital del imperio. Uno de los logros más significativos de Constantino fue el Edicto de Milán, en el año 313, que puso fin a la persecución de los cristianos y les otorgó libertad de culto. Y en 1540, en Arcetri, muere Francesco Guicciardini, historiador y político italiano. Es conocido principalmente por su Historia de Italia, considerada una de las más destacadas obras históricas del siglo XVI. Esta obra fue escrita en forma de crónica y cubre un periodo de tiempo que abarca desde 1494 hasta 1532. En ella, Guicciardini ofrece un relato detallado de los acontecimientos políticos y militares de Italia durante ese tiempo, incluyendo las guerras italianas y la lucha por el poder entre las diferentes ciudades-estado. La obra de Guicciardini se destaca por su enfoque realista y, a diferencia de otros historiadores de su tiempo, evitó la idealización y el romanticismo en favor de una visión más pragmática y precisa de los eventos históricos. Su estilo de escritura es claro y directo, y su obra se considera una fuente invaluable para el estudio de la historia italiana del Renacimiento.
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2: Bienvenidos a este concierto de la mañana de día viernes. Vamos a comenzar con el alemán Karl Reinecke, quien vivió entre 1824 y 1910. Compositor, director de orquesta, pianista y profesor, recordado como uno de los músicos más influyentes y versátiles de su tiempo, en especial en su rol como maestro. Escucharemos Serenata para cuerdas, opus 242, escrita en el año 1898. Interpreta la Academia de Cámara Alemana, dirigida por Johannes Goritzky.

0: Escuchábamos a la Academia de Cámara Alemana, dirigida por Johannes Goritzky, en La Serenata en Sol Menor de Karl Reinecke.
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1: Continuamos con Allegro de concierto en la mayor de Frédéric Chopin, publicado en 1841 y creado a partir de un concierto para dos pianos dejado inconcluso por el compositor. Escuchemos la versión de Nikita Magaluf.

0: Escuchábamos recién de Frédéric Chopin, Allegro de concierto en la mayor, interpretado por Nikita Magaloff.
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0: A continuación se escuchará la suite El burgués, gentilhombre, de Richard Strauss, completada en 1917, basada en una idea de su libretista operático Hugo von Hofmannsthal, quien tras la exitosa
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0: A continuación se escuchará la suite El burgués.

0: Escuchábamos recién a la Orquesta Sinfónica de Melbourne, dirigida por Michael Halasch, en la suite El burgués gentilhombre de Richard Strauss.
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2: Buenos días. Le doy la bienvenida a la primera edición de hoy viernes de Panorama Cultural en Radio Beethoven. Gerard Ramos se despide del coro de Cámara UC, del que fue titular desde el año 2022, en el concierto Bach Santiago 58. Será la cuarta vez que participe en este ciclo fundado por el profesor Víctor Alarcón en el año 2018. Escuchemos la invitación de Gerard Ramos.
3: Hola a todas y todos los radioescuchas de Radio Beethoven, soy Gerard Ramos y quisiera invitarles a la edición número 58 de Bach Santiago, este maravilloso proyecto que ya va llegando a su cúlmine también y además una edición que coincide con el Día de los Patrimonios, por lo tanto una gran oportunidad para reflexionar sobre la universalidad del valor de la música de Johann Sebastian Bach para todas las personas del mundo, independiente de su origen, credo, etc. Como siempre, vamos a escuchar tres cantatas, en esta ocasión la 20, la 68 y la 172. Esta última, una cantata muy especial para Bach, pues la reescribió dos veces y la estuvo reestrenando, reinterpretando durante el final de su carrera varias veces. Entonces, bueno, como siempre, música llena de distintas formas musicales, influencias y una gran, gran riqueza artística y espiritual. ¡Los esperamos!
2: Era Gerard Ramos, profesor del Instituto de Música UC. Actuarán como solistas Consuelo Escudero, José Andrés Muñoz, Francisco Espinosa y Patricio Sabaté. Junto con ellos, el coro de Cámara UC y la orquesta Bach Santiago. Será este concierto a las 18 horas del domingo 31 de mayo en el Templo Mayor del Campus Oriente UC, en Jaime Guzmán 3300, con inscripción gratuita en musica.uc.cl, donde además se transmite en vivo. En el marco del Mes del Patrimonio y con la dirección de Bárbara Dragan, la Orquesta Sinfónica Nacional de Chile presenta el programa Grandes Clásicos de la Tradición Escrita, con extractos del ballet de la ópera Aida de Giuseppe Verdi, la Baganal de Sansón y Dalila de Camille Saint-Saëns, el final de la Sinfonía número 9 desde el Nuevo Mundo de Antonín Dvořák, Preludio y Vals del Lago de los Cisnes de Piotr Ilich Tchaikovsky y Pompa y Circunstancia de Edward Elgar. Con dramaturgia y puesta en escena de Mariana Muñoz, participa el actor Jorge Arecheta. Son dos funciones, a las 19:30 horas de hoy y mañana sábado a las 17 horas en Vicuña Maquena 20, en la Gran Sala Sinfónica Nacional, con entradas desde 10.000 a 30.000 pesos. Nano Stern, conductor del programa Viaje por las Músicas del Mundo de Radio Beethoven, se presenta por primera vez en el Teatro CA 660 de Fundación Corpartes, en formato acústico y acompañado por su banda en vivo que integran Cristian Carvacho, Ramiro Durán y Miguel León. El autor de Agua Clara, Ley de Vida y Festejo de Color recorrerá su propio repertorio. Será a las 20 horas de hoy viernes en Rosario Norte 660 en el Teatro CA 660, con entradas desde 20.000 a 35.000 pesos y con 15% de descuento para estudiantes y tercera edad. La banda nacional Merquén regresa a los escenarios para celebrar dos décadas de trayectoria con el lanzamiento en vivo de Sin Piel Pa' Gritar, su cuarto disco. Es una obra que cruza música de raíz latinoamericana, tradición chilena y exploración contemporánea. Este concierto será a las 19:30 horas de hoy en la Sala Máster de la Radio Universidad de Chile, Miguel Claro 509 en Providencia, con entradas por 10.000 pesos. Me despido hasta poco antes de las 13:30 horas, cuando volveré con la segunda edición del Día de Panorama Cultural. Siga con nosotros. Llega ahora Pedro Role con Divertimento, un programa que produce José Oplustil. Luego, Magdalena Menábar con su microprograma Palabras bajo la pauta y a las 10:30 horas, Sergio Díaz con el programa Contrapuntos, que produce José Oplustil. Buenos días.
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2: Buenos días. En el Divertimento de hoy presentamos oberturas de operetas de Franz von Suppé, interpretadas por la Orquesta Filarmónica de Viena, dirigida por Zubin Mehta. Comenzamos con Caballería Ligera y Los Bandidos Alegres.

Escuchábamos las oberturas de Caballería Ligera y Los Bandidos Alegres, operetas de Franz von Suppé e interpretadas por la Orquesta Filarmónica de Viena, dirigida por Zubin Mehta. Los mismos intérpretes nos ofrecen ahora la obertura de la opereta La Bella Galatea de Franz von Suppé.

0: La Orquesta Filarmónica de Viena, dirigida por Zubin Mehta, interpretó la obertura de la opereta La Bella Galatea de Franz von Suppé. Manténgase en la sintonía de Radio Beethoven. Ya viene Palabras bajo la pauta con Magdalena Menábar y luego Contrapuntos con Sergio Díaz. Hasta la próxima.
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3: La altura del taburete ante el piano debe tener 61 centímetros, ni uno más ni uno menos. Esas eran las exigencias mínimas para Bárbara, la cantante francesa que nace en plena Belle Époque, cuya voz modulada, elegante, claramente evocadora y sensual, disputa el trono de la chanson francesa con Juliette Gréco o Edith Piaf. Todo lo que se cuenta de Monique Cerf, cuyo seudónimo fue Bárbara, es parecido a lo que imaginamos de una diva. Ella nace en 1930 y muere en 1997 tras una vida de película. Se trata de una artista memorable que al menos podemos llamar resiliente, una mujer que flotó en su vida en forma casi milagrosa y que hizo del trabajo una obsesión ante la imperiosa necesidad de reponerse de una infancia de abusos, de enfermedad, de guerra y de dolor. Hija de un comerciante judío alsaciano y una madre ucraniana, Bárbara vive hasta la adolescencia en un eterno vaivén entre ciudades y pueblos y sufre, como tantos, el angustioso calvario de escondites y anonimatos al que se sometieron cientos de familias durante la Segunda Guerra.

Mundial. Afortunadamente, le fue posible volver a París e iniciar allí estudios musicales. Primero fue el turno del piano y luego vino el canto. Y aunque su voz no cumplió nunca con los estándares de belleza esperados, dio, sin embargo, con un sonido dramático y algo quebrado, que finalmente fue su sello y lo que la condujo casi por destino a la música de bares y cabarets. Eran tiempos de posguerra y grandes y chicos se lanzaron a las calles en busca de trabajo. Había que sobrevivir. Monique no tenía entre sus manos más que su ímpetu de juventud y la música, que al menos le permitía audicionar para un teatro popular. Y así lo hizo, logrando un papel de corista en la opereta Violetas Imperiales. Se podrían imaginar que ese entorno de noche y bohemia la alejó de sus aprendizajes sobre Beethoven. No obstante, la acercó a un sello muy propio que la condujo finalmente a la fama. Entre andanzas de país en país, por amor o por duelo, Bárbara vivió en Bruselas y en muchas ciudades de Francia, pero siempre, o casi siempre, sumida en deudas y precariedad afectiva. Se dice que su seudónimo pudo haber sido elegido en recuerdo de su abuela ucraniana, Bárbara Brodsky, o en homenaje a una canción de la cantante Juliette Gréco, que para ella, cuando niña, fue un referente musical. Se trata de un alma fina que nace en un entorno adverso en el que, de seguro, para compensar, buscó la perfección entre exigencias, obsesiones y manías. De figura poco exuberante y con rasgos más bien contracorriente de los tiempos, Bárbara se dio el lujo de rechazar ofertas que le parecían indeseables y en esas conoció a Claude Lee, que era abogado y aficionado a escribir canciones. Con esos textos y algunos de inspiración propia, ella encuentra una forma única que contra todo pronóstico la hace triunfar primero en los círculos bohemios de la noche parisina y muy pronto en toda Francia, que la consagró en 1958 a partir de una aparición en la televisión francesa. Su primer disco es de 1965, y si bien este costó en sus inicios, los siguientes se sucedieron uno tras otro y con ellos vinieron otras expresiones artísticas, el cine, la televisión, los libros. Agradecida de la fidelidad de su público, compuso la mítica Ma plus belle chanson d'amour, c'est vous, la más bella canción de amor para ti, que narra, como casi todo lo que nos dejó, sobre la melancolía, el amor, los recuerdos de infancia y los pasajes sensibles del alma. Hoy he querido traerle a Palabras bajo la pauta Di quand reviendras-tu, dime cuándo volverás, una de las composiciones que Bárbara creó con despecho y justo antes de abandonarlo para uno de sus grandes amores, Hubert Ballet. Dime, ¿cuándo volverás? Mira cuántos días, cuántas noches, cuánto tiempo hace desde que te volviste a ir. Me lo dijiste esa vez, es el último viaje. Para nuestros corazones desgarrados fue más bien un hundimiento. En primavera, ya verás, estaré de vuelta. La primavera es agradable para hablar de amor. Iremos juntos a ver los jardines florecidos y deambularemos por las calles de París. Pero dime, ¿cuándo volverás? Dime, si al menos lo sabes, que todo el tiempo que pasa no se recupera, que todo el tiempo perdido no vuelve más. La primavera ha estado huyendo desde hace tiempo, crujen las hojas muertas que arden en la hoguera, y al ver París tan hermoso a finales de otoño, de repente me abandono, sueño, me tambaleo, me vuelco y me estremezco, y como una vieja canción voy y vengo, giro, me doy vueltas, me arrastro. Tu imagen me atormenta, te hablo. Es el mal de amor, el mal de ti. Dime cuándo volverás. Dímelo solo si lo sabes. Que todo el tiempo que pasa no se recupera, que todo el tiempo perdido no se recupera más. Por más que te ame y no ame a nadie más que a ti, si no entiendes que tienes que estar aquí, ¿qué puedo hacer? Haré de nosotros dos,
mis recuerdos más bellos. Volveré a mi camino porque el mundo me maravilla, ¿sabes? Iré a calentarme al sol porque no soy de las que muere de dolor. Dime, ¿cuándo volverás? Oye, al menos lo sabrás. Que todo el tiempo que pasa no se recupera. Que todo el tiempo perdido no se recupera jamás.

0: En Palabras Bajo la Pauta, escuchábamos hoy la chanson «Dis quand reviendras-tu?», «Dime cuándo volverás», de la cantante francesa Bárbara, interpretada por la mezzosoprano de la misma nacionalidad, Léa Descendre, quien es acompañada por el laudista y teorbista Thomas Danforth.
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0: Buenos días. Vamos a iniciar el programa con el concierto número 4 para piano y orquesta en sol mayor, opus 58, de Ludwig van Beethoven. Lo interpreta Claudio Arrau, junto a la orquesta Staatskapelle Dresden, dirigida por Colin Davis.

0: Terminan de escuchar el concierto número 4 para piano y orquesta en sol mayor opus 58 de Ludwig van Beethoven. La versión estuvo a cargo de Claudio Arrau junto a la orquesta Staatskapelle Dresde, conducida por Colin Davis.
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Escuchamos Poema, opus 25, de Ernest Chausson. Interpretaba Philippe Raffin en violín, Pascal Desvoyon en piano y el cuarteto Chilingirian. 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

¿Cómo están? Sean todas bienvenidas y bienvenidos a Cotidiano en Radio Beethoven. En este colaborativo, Mario Córdoba no solo hace gala de su talento para encontrar los puentes, las lianas, las ligaduras, si queremos decirlo en un lenguaje más musical, como conocedor de Richard Strauss, sino también de la obra y los musicales de Andrew Lloyd Webber, nos hizo un par de alcances. Escuchamos las cuatro últimas canciones para soprano y orquesta, usando el texto de tres poemas de Hermann Hesse para Primavera, Septiembre y Al irme a dormir. El título Cuatro últimas canciones habría sido creado por el editor Ernst Roth, quien además determinó el orden en que debían ser interpretadas. ¿Pero por qué estamos hablando de Richard Strauss? En este programa vamos a escuchar parte de la canción principal que le da el nombre a Jesucristo Superestrella, año 1973. Sí, efectivamente, se trata de una influencia directa. Voy a citar a Andrew Lloyd Webber en su autobiografía, abro comillas. A los 13 años, el día de Navidad de 1961 en Londres, mi madre encendió la radio del automóvil y sonaba Tosca de Puccini. Nunca había escuchado tal música teatral gloriosamente melódica, dice. Cuando llegó el momento de entrar y abrir los regalos, no olvidemos que era Navidad de 1961, con mi rostro entre lágrimas, le dije a mamá, por favor, déjame terminar de escuchar esta obra. Minutos después, llega la policía. En palabras del mismo oficial, dice, el joven de 13 años parecía extremadamente indignado, incluso agresivo, al ser invitado a apagar la música, explicarse y entrar en su casa. Escuchamos I Don't Know How to Love Him, himno que canta María Magdalena. Vamos a terminar este cotidiano con otra de las influencias directas, citas. Se trata de un extracto del Andante de Felix Mendelssohn, de su concierto para violín en mi menor.

0: Esto fue Cotidiano, un aporte colaborativo de Mario Córdoba. Por supuesto, siempre los dejamos invitados, invitadas, a que nos escriban a nuestras redes sociales o a nuestros correos a la antigua, quizás incluso vía fax. Muchas gracias.
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2: Enseguida les ofreceremos la Sinfonía número 6 en Si menor, opus 74, Patética, de Piotr Ilich Tchaikovsky. Interpretará la Orquesta Kirov, dirigida por Valery Gergiev.

0: Hemos escuchado la Sinfonía número 6 en Mi menor, opus 74, Patética, de Piotr Ilich Tchaikovsky. Interpretaba la orquesta Kirov, conducida por Valery Gergiev.
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Continuamos en Contrapuntos, escuchando Magnificat, Riom 610 de Antonio Vivaldi. Lo interpreta las sopranos Suzette LeBlanc y Danielle Forger, el contratenor Richard Cunningham, el tenor Henry Ingram, coro y orquesta Tafelmusik bajo la dirección de Jean Lamont.

0: Escuchamos Magnificat, Rion 610 de Antonio Vivaldi, con las sopranos Suzette LeBlanc y Daniel Forge, el contratenor Richard Cunningham, el tenor Henry Ingram, coro y orquesta Tafel Musik bajo la conducción de Jean Lamont. 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
0: Ahora les invitamos a escuchar el cuarteto para cuerdas en si bemol mayor, Kögel 458, La Cacería, de Wolfgang Amadeus Mozart. Lo interpreta el cuarteto Emerson.

0: Se escuchó el cuarteto para cuerdas en si bemol mayor, Köchel 458, La Cacería, de Wolfgang Amadeus Mozart. Interpretaba el cuarteto Emerson.
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2: En un día como hoy, 22 de mayo, en 1813, en Leipzig, nace Richard Wagner, compositor alemán. Es considerado una figura central en la ópera, ya que su trabajo revolucionó el género, estableciendo nuevos estándares en términos de música, drama y teatro. Wagner comenzó su carrera como director de orquesta y compositor, pero su ambición era crear un nuevo tipo de ópera que integrara música, poesía y teatro en una sola obra de arte total. Una de las obras más famosas de Wagner es su tetralogía El Anillo del Nibelungo, compuesta por las óperas El Oro del Rin, La Valquiria, Sigfrido y El Ocaso de los Dioses. Esta monumental obra épica, que se desarrolla en un mundo de dioses, héroes y mitología germánica, se caracteriza por su música poderosa y compleja, sus personajes dramáticos y su temática filosófica. Su estilo musical se caracteriza por el uso de técnicas cromáticas, armonías innovadoras y extensas estructuras musicales, que influyeron en generaciones posteriores de compositores. Sin embargo, la vida personal de Wagner estuvo llena de controversias. Se identificó con el nacionalismo alemán y expresó opiniones antisemitas, lo que ha generado críticas y debates sobre su legado. También tuvo una vida amorosa complicada, siendo conocido por sus relaciones tumultuosas y su matrimonio con Cosima Liszt, hija de Franz Liszt. Wagner murió en Venecia en 1883.
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0: 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De vuelta en Contrapuntos, les ofreceremos Danzas del Ballet Estancia, de Alberto Ginastera. Sus partes se titulan Los Trabajadores Agrícolas, Danza del Trigo, Los Peones de Hacienda y Malambo. La versión es de la Orquesta Juvenil Simón Bolívar de Venezuela, dirigida por Gustavo Dudamel.

0: Eran danzas del ballet Estancia, de Alberto Ginastera, en la interpretación de la Orquesta Juvenil Simón Bolívar de Venezuela, dirigida por Gustavo Dudamel. Así terminamos esta edición de Contrapuntos. Le invito a continuar en la sintonía de Radio Beethoven con Romina de la Sota en Panorama Cultural. Buenas tardes.
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2: Buenas tardes, le doy la bienvenida a la segunda edición de hoy viernes de Panorama Cultural en Radio Beethoven. Hasta fines de junio, el Museo Chileno de Arte Precolombino exhibe vivos y presentes arte de los pueblos atacameño, licanantay, mapuche y rapanui. La curaduría estuvo a cargo del investigador Cristian Vargas Payahueque. Escuchemos lo que nos adelanta.
3: Esta exposición es el resultado de un proceso de investigación y diálogo intercultural que reunió a distintos sabios, artistas y especialistas de los pueblos atacameños, licanantay, mapuche y rapanui. De sus propias miradas, cada uno de ellos volvió a dar voz a las piezas que hoy vemos en el museo, transformando estos objetos en testimonios vivos de historia, de memoria y de reflexión. Este proyecto, que tomó la forma de esta exposición, ha buscado construir un puente intercultural e intergeneracional entre los saberes indígenas y las distintas disciplinas, generando un archivo vivo que reconoce que el patrimonio no pertenece solo al pasado, sino que sigue actuando en el presente y también proyectándose hacia el futuro. Esta exposición reúne esos encuentros justamente a través de gestos, palabras y miradas que resignifican las colecciones desde dentro. Aquí las piezas dejan de ser vistas solamente como objetos de estudio para convertirse también en interlocutoras de los pueblos que las sostienen, que las crean, que las transforman y que las hacen vivir.
2: Era Cristian Vargas Payahueque, curador de la muestra Vivos y Presentes, Arte de los Pueblos Atacameño, Licanantay, Mapuche y Rapanui. La museografía

0: De Rodrigo Tisi se puede visitar en Bandera 361, de martes a domingo de 9 a 18 horas, con entrada general por 3.000 pesos, 1.000 pesos para estudiantes universitarios, y los turistas pagan entre 5.000 y 12.000 pesos. Nano Stern, conductor del programa Viaje por las Músicas del Mundo de Radio Beethoven, se presenta por primera vez en el Teatro CA 660 de Fundación Corpartes, en formato acústico y acompañado por su banda en vivo que integran Cristian Carbacho, Ramiro Durán y Miguel León, el autor de Agua Clara, Ley de Vida y Festejo de Color recorrerá su propio repertorio. Será a las 20 horas de hoy viernes en Rosario Norte 660 en el Teatro CA 660 con entradas desde 20.000 a 35.000 pesos y con 15% de descuento para estudiantes y tercera edad. Con la dirección de Rodrigo Pérez, en Teatro La Memoria se pone en escena una adaptación de El Loco y la Triste de Juan Radrigán. Es una coproducción del Teatro La Memoria con el Festival A lo Quinta de Rengo. Tendrá funciones desde hoy viernes y hasta el 30 de mayo. El eje se sitúa en dos mujeres protagonistas, la Winca y Eva, y busca abordar con una mirada contemporánea la exclusión, la precariedad y el anhelo de redención. A las 20 horas de viernes y sábado en Bellavista 0503 en Providencia, con entrada general por 10.000 pesos y 5.000 para estudiantes, adulto mayor, personas con discapacidad y también para socios de la red de salas de teatro. Hasta el 5 de agosto está abierta la convocatoria para la edición 2026 del concurso de composición de obras musicales Luis Advis, que organiza el Ministerio de las Culturas, las Artes y el Patrimonio. Como siempre, en tres géneros. Este año corresponde a tonada en música folclórica, balada en música popular y composiciones para charango y orquesta en el caso de música de tradición escrita. Las obras finalistas serán estrenadas en la región de Tarapacá. 6 millones tendrá el primer premio, 4 millones el segundo y 3 millones el tercero, y habrá más reconocimientos en los ámbitos popular y folclórico, reconocimientos monetarios. Pueden postular personas naturales de nacionalidad chilena o extranjera, residentes en Chile, mayores de 18 años. Más informaciones en luisadvis.cultura.gov.cl. Le agradezco su sintonía y me despido hasta poco antes de las 17:30 horas, cuando volveré con la tercera edición de hoy de Panorama Cultural, aquí en Radio Beethoven. Siga con nosotros. Llega ahora Magdalena Menábar con la conducción de Blanco y Negro, un programa que produce Eric Rojas. Luego, José Oplustil con su programa Opus 97.7. Buenas tardes.
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2: ¿Cómo les va, amigos, amigas? Muy buenas tardes. Antes de comenzar el día de hoy, quiero saludar a nuestras audiencias que están cada día en la ciudad de Villarrica y en la ciudad de Valdivia escuchándonos. Allá llueve, acá no, pero todos estamos unidos aquí en sintonía de Radio Beethoven. Maurice Ravel terminó de escribir su Rapsodia Española en 1908 como una obra orquestal, aunque incluye entre sus partes una habanera, obra para dos pianos escrita con anterioridad. Esta pieza formaba parte de una colección de 1895 que Ravel titularía como Sitios Auriculares. Las cuatro partes que forman la Rapsodia Española evocan con sus ritmos la música típica de la península ibérica. La Rapsodia Española es la primera gran obra orquestal de Ravel y en ella se trasluce su interés por España sin caer en nacionalismo alguno. En esta oportunidad, entonces, difundiremos un arreglo para dos pianos de esta Rapsodia Española realizado por el propio Ravel. Sus partes son Preludio a la Noche, Malagueña, Habanera y Feria. Interpretan Sergio Tiempo y Karin Lechner.

En nuestro programa Blanco y Negro de esta tarde, usted escuchaba la Rapsodia Española en versión para dos pianos del compositor francés Maurice Ravel en una interpretación de Sergio Tiempo y Karin Lechner. Y vamos a finalizar esta tarde de Blanco y Negro con Danza Lejana de Noche en los Jardines de España, de Manuel de Falla. La interpretación es de Marta Argerich y la orquesta de la Suiza Italiana, dirigida por Alexander Vedernikov.

0: Hemos escuchado en esta tarde de Blanco y Negro, Danza Lejana de Noche en los Jardines de España, del compositor español Manuel de Falla, en la versión de Marta Argerich y la orquesta de la suiza italiana que dirigía Alexander Vedernikov. Y usted y yo nos volvemos a encontrar el próximo lunes, como cada tarde a las 13:30, en otra cita con Blanco y Negro. No se lo pierda y tenga usted muy buen fin de semana. Hasta pronto.
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4: Buenas tardes, bienvenidas, bienvenidos a Opus 97.7. Nuestra edición de hoy viernes comienza con cuadros de una exposición de Modesto Mussorgsky, obra concebida originalmente para piano en 1874 y de la cual se han realizado varios arreglos para diversos instrumentos y orquestas. La más famosa es la versión orquestal de Maurice Ravel. Mussorgsky se inspiró en dibujos y acuarelas que su amigo Victor Hartmann realizó en sus viajes por Francia, Italia, Polonia y Ucrania. Imágenes a las que sumó un enlace o puente musical para evocar el paseo del visitante por esta exposición. Los cuadros son Paseo, El Gnomo, El Viejo Castillo, Tullerías, Vidlo, Danza de los Pollos en sus Cascarones, Los Dos Judíos, El Mercado de Limoges, Catacumbas, Con Mortuis in Lengua Mortua, La Cabaña sobre Patas de Gallina y La Gran Puerta de Kiev. Georg Scholti dirige a la Sinfónica de Chicago.

0: Hemos escuchado cuadros de una exposición de Modesto Mussorgsky en la orquestación de Maurice Ravel, a cargo de la Sinfónica de Chicago que dirigía Georg Solti.
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2: Mi nombre es Matías Valdés Zapata, tengo 16 años y participo desde los 12 en la Orquesta Sinfónica Regional Juvenil de Arica. Soy intérprete de violonchelo y me gusta mucho participar de manera solidaria y colaborativa en la Orquesta Regional. La directora de la orquesta actualmente es Javiera Campos Gatica. Escucharemos Te Deum del compositor Marc-Antoine Carpentier en la versión de la Orquesta Sinfónica Regional Juvenil de Arica, con Miguel Sánchez Parra como director.

0: La Orquesta Sinfónica Juvenil Arica y Parinacota nació el año 2010 y es una de las 15 agrupaciones sinfónicas de jóvenes creadas en cada una de las regiones del país con motivo de la conmemoración del Bicentenario de la República de Chile. Durante el año 2020, la Orquesta Sinfónica Juvenil Región de Arica y Parinacota estuvo conformada por 30 niños y jóvenes músicos de 9 hasta 19 años de edad provenientes de la comuna de Arica. Desde su creación en el año 2010 y hasta el día de hoy, la orquesta se ha presentado en diversos escenarios, como el Teatro Municipal de Arica, el Liceo Artístico, la Iglesia de la Santa Cruz y Catedral de San Marcos, y presentándose en las ciudades de Tacna, Perú, y La Paz, Bolivia, entre otras. Además, la orquesta ha sido partícipe de encuentros nacionales de orquestas juveniles e infantiles organizados por la FOGI. Su directora musical es Javiera Campos Gatica y algunos de sus instructores son Miguel Navia en violín, Marco Pérez encargado de los bronces y en la percusión Pedro Fernández.
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4: Esta tarde de viernes continúa con música chilena. Tenemos los 7 preludios breves que Miguel Letelier compuso en 1962, una obra que combina influencias del impresionismo francés y Violeta Parra. El intérprete es Luis Orlandini.

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0: ¿Cómo están? Bienvenidas, bienvenidos a un nuevo cotidiano en un estilo familiar, amplio espectro. Para niños, para todas las edades, de 0 a 100 años, como le decían. Escuchamos las 12 variaciones de A vous dirai-je maman, una canción tradicional de principios del siglo XVIII, anónima del repertorio francés, que se trata, más o menos, el amor de un niño por los dulces y la confesión que le hace a su madre. Esta fue la fuente para la creación en 1782, cuando Mozart tenía alrededor de 25 años y compone las 12 variaciones del tema. La melodía ha sido fuente de inspiración para muchas canciones infantiles basadas en el original de esta tradición francesa. Le vamos a dar los créditos a Jane Taylor, poeta y novelista inglesa, quien escribió la letra de la canción Twinkle, Twinkle, Little Star, 25 años después, aproximadamente, de la creación de Mozart, en 1806. Luego, vendrían las versiones en español, Estrellita, ¿dónde estás?, y también la canción del alfabeto en inglés, A, B, C, D, E, F, G. Este ha sido un cotidiano familiar. Les deseo que estén muy bien y recuerden, nos pueden escribir a nuestras fuentes oficiales de información y comunicación, mail, Instagram, en Radio Beethoven.
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4: En Opus 97.7 tenemos ahora una misa de Wolfgang Amadeus Mozart. Fue escrita en 1779, justo en el momento en que el autor quería renovar su contrato como organista del príncipe arzobispo de Salzburgo, pero obligado porque no había encontrado otro trabajo. Sin embargo, 2 años después fue literalmente echado a patadas por el ayudante de este arzobispo, el conde Arco, lo que le atrajo a Mozart problemas financieros, pero le permitió dejar de lado una actividad poco motivadora e iniciar una nueva carrera en Viena. Aquella misa de 1779 pudo molestar al arzobispo por su carácter casi operático, pero adquirió una particular fama mucho después, cuando Salieri la dirigió durante la coronación de Leopoldo II como rey de Bohemia en Praga, en agosto de 1791. Esta misa de coronación la escucharemos con Marinella Penicchi, Catherine Patriash, Seger van der Steene, Jelle Dreyer, el coro de cámara de Holanda y la orquesta del siglo XVIII. Dirige Franz Brueghel.

0: Era la misa de coronación, Köchel 317, de Wolfgang Amadeus Mozart, interpretada por la soprano Marinella Penicchi, la mezzosoprano Catherine Patriash, el tenor Zeger van der Steene, el bajo Jelle Dreyer, el coro de cámara de Holanda y la orquesta del siglo XVIII. Dirigía Franz Brüggen.
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0: Sigue esta tarde de viernes con un momento de la colección de François Couperin llamada Conciertos Reales. Esta colección comprende cuatro suites de cámara

pueden ser interpretadas por un clavecín solo o instrumento melódico, violín, flauta, oboe o viola, y continuo. La colección fue publicada en 1722 y vamos a escuchar el tercer concierto real con Robert Clair y Janet Zee en flautas, Japter Linden en viola baja y David Moroni en clavecín. La colección comprende 4 suites de cámara que pueden ser interpretadas por un clavecín solo o instrumento melódico, violín, flauta, oboe o viola y continuo. La colección fue publicada en 1722.

0: era el concierto real número 3 de François Couperin con Robert Clair y Janet C. en flautas, Jaap ter Linden en viola baja y David Moroni en clavecín.
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0: Volvemos a Opus 97.7 para escuchar la primera sinfonía de Jan Sibelius. Esta obra situó al autor finlandés en la escena internacional después de ser interpretada en 1900 en Berlín. De hecho, fue admirada por su riqueza melódica y prescindencia de elementos nacionalistas. Escuchemos esta primera sinfonía de Sibelius con la Sinfónica de Boston que dirige Colin Davis.

0: Era la sinfonía número 1 en mi menor, opus 39, de Jean Sibelius, interpretada por la Sinfónica de Boston, dirigida por Colin Davis.
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1: Esta tarde de viernes sigue con una emblemática sonata de Ludwig van Beethoven. Data de 1805, se le conoce como Appassionata, y al igual que la sonata Waldstein, combina una enorme riqueza sonora con brillo pianístico. El intérprete es Daniel Barenboim.

0: Era la sonata para piano en fa menor, opus 57, Appassionata, de Ludwig van Beethoven, interpretada por Daniel Barenboim.
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2: En un día como hoy, 22 de mayo, en 1844, en Allegheny City, Pensilvania, nace Mary Cassatt, pintora estadounidense. Es conocida por su contribución al movimiento impresionista y por ser una de las pocas mujeres artistas reconocidas en su época. Cassatt provenía de una familia acomodada y tuvo la suerte de recibir una educación artística formal. Estudió en Filadelfia y en la Academia de Bellas Artes de Pensilvania, antes de viajar a Europa para continuar su formación artística. Allí estudió en la École des Beaux-Arts, en París, y fue expuesta a las obras de los grandes maestros de la pintura europea. Cassatt se especializó en la pintura de escenas íntimas de mujeres y niños, capturando momentos de la vida doméstica y la relación materna. Sus retratos eran conocidos por su realismo y su habilidad para capturar las emociones y la psicología de sus sujetos. A pesar de enfrentar desafíos y prejuicios como mujer en el mundo del arte, Cassatt logró un reconocimiento significativo durante su carrera. Participó en varias exposiciones impresionistas y fue la única artista estadounidense en ser aceptada en la influyente exposición del Salón de París. Mary Cassatt murió en 1926, cerca de París. Y en 1859, en Edimburgo, nace Arthur Conan Doyle, médico y escritor británico, autor de Sherlock Holmes. Conan Doyle estudió medicina en la Universidad de Edimburgo y se graduó en 1881. Aunque ejerció como médico durante algún tiempo, su verdadera pasión siempre fue la escritura. En 1887 logró un gran éxito con su novela Estudio en Escarlata, que presentaba al célebre detective Sherlock Holmes y a su fiel compañero, el doctor John Watson. Las historias de Sherlock Holmes se convirtieron en un fenómeno literario y Conan Doyle se vio obligado a dedicar gran parte de su tiempo a escribir sobre las aventuras del famoso detective. El personaje de Holmes se destacaba por su agudeza mental, su capacidad para resolver misterios aparentemente insolubles y su famosa frase «Elemental, mi querido Watson». Conan Doyle escribió un total de 4 novelas y 56 relatos cortos protagonizados por Holmes, aunque también escribió otros tipos de obras, como El Mundo Perdido. Además de su carrera literaria, estuvo involucrado en actividades sociales y políticas. Durante la Primera Guerra Mundial, trabajó como médico en un hospital militar en Inglaterra y más tarde se convirtió en un defensor activo del espiritismo. Murió en Crowborough en 1930.
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3: Despedimos Opus 97.7 con el mexicano Silvestre Revueltas y su famosa obra La Noche de los Mayas. Esta partitura fue escrita originalmente en 1939 para una película que tenía relación con el choque cultural entre una tribu maya y el mundo moderno. Revueltas concibió una suite sinfónica que condensó la atmósfera evocadora y ritual de la música incidental para culminar con un salvaje final, que es una danza de sacrificio que incorpora a 11 percusionistas. Las partes de la suite se titulan Noche de los Mayas, Noche de Jaranas, Noche de Yucatán y Noche de Encantamiento. Escuchemos a la Sinfónica de Jalapa, que dirige Luis Herrera de la Fuente.

0: La Sinfónica de Xalapa, dirigida por Luis Herrera de la Fuente, interpretaba la suite La Noche de los Mayas, de Silvestre Revueltas. Así completamos nuestra edición de hoy viernes de Opus 97.7. Le invito a continuar en nuestra sintonía. Enseguida llega Panorama Cultural con Romina de la Sota, luego Divertimento con Daniela Miller y después Palabras bajo la pauta con Magdalena Amenábar. Que tengan muy buenas tardes.
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4: Buenas tardes, le doy la bienvenida a la tercera edición de hoy viernes 22 de mayo de Panorama Cultural aquí en Radio Beethoven. Drácula Sound of the Shadow es la ópera prima en formato soundpage

0: The Sound Page, Feel the Story. En su primer capítulo, Drácula, Sound of the Shadow, todos los personajes inmortales de Bram Stoker, Mina Murray, Jonathan Harker, Lucy Westerner, Renfield y por supuesto el Conde, reimaginados a través de la música hipnótica de Philip Glass, interpretada en vivo por nuestro Sound Dream Quartet y narrados con textos originales por la inconfundible voz de Bastian Bodenhofer. No es un concierto, no es un teatro, es un ritual sonoro donde la palabra y la música se funden para sumergirlos en el universo del conde más legendario de la historia. Los esperamos para cruzar juntos esa frontera entre la luz y la sombra.
1: Era Felipe Andreani. Drácula Sound of the Shadow se pondrá en escena con la narración entonces del actor Bastian Bodenhofer en el Teatro CA 660 de Fundación Corpartes. Será el domingo 7 de junio a las 18:30 horas en Rosario Norte 660, con entradas desde 25.000 a 57.000 pesos. El próximo martes 26 de mayo se iniciará el undécimo Festival de Música Electroacústica UC, que en esta ocasión cuenta con financiamiento de un fondo de la música. Gracias a ello, contará con un ensamble visitante desde Nueva York, el Pink Noise Ensemble, que actuará justamente el martes 26 de mayo en el Centro de Extensión Oriente en Jaime Guzmán 3300 a partir de las 19 horas. Todo el programa será de música mixta. Se ofrecerá el estreno absoluto de Onigram de Gabriel Cauer, profesor de música UC. También la obra ganadora del premio a Mejor Obra de Música Mixta del undécimo Festival de Música Electroacústica UC, Timshell, de João Pedro Oliveira de Portugal. Se completa el programa con primeras audiciones en Chile de obras compuestas entre 2024 y 2026 por compositores menores de 40 años de edad, el alemán Simon Kanzler y las compositoras Itza García de México, Cori Rose Suma de Canadá y la chino-estadounidense Sofía Ouyang. Más informaciones en musica.uc.cl, donde se realizan las inscripciones gratuitas. Tras cumplirse una década desde el estreno de Donde viven los bárbaros, la compañía Bonovo presenta su nueva temporada hasta este domingo 24 de mayo en el Teatro Finisterre, reflexionando sobre las formas de violencia y discriminación ejercidas en contextos democráticos. Esta obra premiada, que fue escrita por Pablo Manzi y es codirigida por él junto con Andreina Olivari, cuenta con las actuaciones de Gabriel Cañas, Gabriel Ursúa, Paulina Giglio, Carlos Donoso y Guilherme Sepúlveda. A las 20:30 horas de hoy y a las 19 horas del sábado y domingo en Pocuro 1935, con entrada general por 15.000 pesos, 9.000 para personas mayores y 7.500 pesos para estudiantes. La temporada de cámara que ofrecen la Orquesta Marga Marga y su director Luis José Recart en el Centro para las Artes Soco continúa el próximo lunes 25 de mayo a las 19:30 horas con La Razón y el Equilibrio. Este programa se dedica al clasicismo. Un cuarteto de cuerdas explorará el espíritu de Viena del siglo XVIII con el célebre cuarteto mi bemol mayor opus 33 número 2 La Broma de Joseph Haydn. Se sumarán el cuarteto en re menor Kegel 421 de Wolfgang Amadeus Mozart y el cuarteto en do menor opus 18 número 4 de Ludwig van Beethoven. Será a las 19:30 horas del próximo lunes 25 de mayo este concierto en la Dehesa 1500 con entradas por 25.000 pesos y mitad de precio para menores de 30 años de edad. Me despido por ahora, volveré poco antes de las 20 horas con la última edición de hoy viernes y también de toda esta semana de Panorama Cultural en Radio Beethoven. Siga con nosotros. Llega ahora Daniela Miller con Divertimento, un programa que produce José Oplustil. Luego, Magdalena Menábar con su microprograma Palabras bajo la pauta y a las 18 horas, Sergio Díaz con su programa Ruta 97. Buenas tardes.
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2: Muy buenas tardes y bienvenidos a esta nueva edición de Divertimento. Para esta tarde de viernes, José Oplustil ha preparado para ustedes un programa con conciertos para oboe que serán interpretados por Heinz Holliger y el conjunto I Musici. Comenzamos con el concierto en do mayor de Domenico Cimarosa.

Fue concierto en Do Mayor de Domenico Cimarosa y la interpretación de Heinz Holliger y el conjunto Imodici. Continuamos con el concierto en Sol Menor, opus 9, número 8, de Tommaso Albinoni. La interpretación es igualmente de Heinz Holliger y el conjunto Imodici.

0: Fue Heinz Holliger y el conjunto I Musici interpretando Concierto en Sol Menor, opus 9, número 8, de Tommaso Albinoni. Y a continuación, Magdalena Amenábar presenta su programa Palabras bajo la pauta. Sergio Díaz llega después para conducir Ruta 97 y poco antes de las 20 horas, Romina de la Sota informa del panorama cultural. Fue un gusto acompañarlos. Hasta mañana.
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3: El canto a boca cerrada, o a boca chiusa, como se dice en italiano, es una técnica vocal y es la acción de producir tonos o melodías sin emisión de palabras, manteniendo la boca completamente cerrada, mientras el sonido emerge por espacios óseos y el aire se convierte en resonancia y se apodera de los espacios perinasales, generando un sonido más bien tenue. No obstante, es un sonido efectivo, que no pocos creadores han utilizado para lograr momentos sonoros íntimos, de mucha dulzura y de mucha nostalgia. Autores como Georges Bizet en su ópera Carmen, o Maurice Ravel en su ballet Daphne y Chloe, o el mismo brasileño Heitor Villa-Lobos en su Bajana número 5, se han atrevido a explotar este recurso a modo de canto. Pero en 1904, el italiano Giacomo Puccini hizo gala de ello con el coro a boca chiusa del acto segundo de la ópera Madama Butterfly. Con libreto en italiano de Giuseppe Giacosa y Luigi Illica, Puccini basó su ópera en parte en el cuento Madama Butterfly, de 1898, de John Luther Long, y en la novela Madama Chrysanthème, de 1887, de Pierre Loti. Según un estudioso, además de estos textos, la ópera se basó en acontecimientos lamentablemente reales en la ciudad de Nagasaki, casi al cierre del siglo XIX. La historia dice que Puccini debió escribir 5 versiones para esta ópera, que en sus inicios obtuvo muy mala recepción por parte del público y también de la crítica. Fue recién en 1907, en el Metropolitan en Nueva York, después de haber sido interpretada en varias de sus primeras versiones, incluso en el Teatro Colón de Buenos Aires, que Puccini pudo gozar de su última versión en una interpretación memorable, en la que la soprano Geraldine Farrar era la protagonista, Chocho San, y el tenor Enrico Caruso ofició de Pinkerton, el protagonista masculino. Solo en el Met, Madama Butterfly se ha representado cerca de 900 veces entre 1907 y 2019, siendo la sexta ópera más popular del repertorio. Se trata de una historia que ha cruzado en realidad todas las fronteras. Tanto se ha representado en Japón, cultura en la que fue inspirada, como en Latinoamérica, en Europa, en Oceanía, y ha sido de tanto impacto que en el Jardín Glover en Nagasaki se puede encontrar una estatua de la cantante Tamaki Miura, la más reconocida Chocho-san de comienzos del siglo XX, junto a la estatua del mismísimo Giacomo Puccini. Butterfly es un hito en el repertorio operístico para compañías mundiales y aparece como la octava en la lista ópera base de las óperas más representadas, puestas en escena hasta por directores de cine como Ken Russell, Harold Prince y el desaparecido Anthony Minghella, autor de una controvertida pero notable puesta en escena en Nueva York, cuya protagonista fue representada nada menos que por nuestra soprano chilena Cristina Gallardo Domas. El argumento de esta ópera nos sitúa en Nagasaki, Japón, donde Pinkerton teniente de la Marina norteamericana, ha negociado con Goro un casamiento japonés con Chocho-san, también conocida como Butterfly. La boda está a punto de celebrarse. Goro enseña a Pinkerton la casa que está incluida en el contrato de matrimonio y le presenta a sus futuros sirvientes, entre los cuales se encuentra Suzuki, la doncella de Butterfly. Con la llegada de los familiares y amigos de la novia, se inician los sencillos ritos de la boda japonesa, que tiene como inesperado invitado al tío Bonzo de Chocho-san. Encolerizado al saber que su sobrina ha rechazado la religión de su familia y se ha convertido al cristianismo, le maldice y obliga a todos sus parientes a renegar de ella. Butterfly, con esta historia, se deshace en llanto, y Pinkerton pierde la paciencia ordenando a todos los invitados a abandonar la casa. A solas con su joven mujer, intenta consolarla mientras cae suavemente la noche. En el segundo acto, han pasado ya 3 años desde que Pinkerton dejó Nagasaki, y Butterfly, que vive esperando su regreso, se niega a creer que Pinkerton la ha abandonado, haciéndole ver a Suzuki cómo será ese día en que él vuelva a casa. Finalmente, mediante una carta, el anunciado regreso ocurre. La desbordante alegría de la japonesa le impide dar crédito al verdadero motivo de esa vuelta. Suena el cañón del puerto que anuncia la llegada de un barco. Butterfly, nerviosa, comprueba desde lejos con su sirvienta Suzuki que se trata del barco de su marido, y anticipando su llegada, se apresura a engalanarse con flores y vestirse con su traje de novia. Luego, viste al pequeño hijo de ambos y lo sienta a su lado para verlo llegar. Así cae la noche. Pasan las horas y el niño cae rendido, pero ella no. Es esta larga e incesante espera la que Puccini musicaliza con un coro a boca chiusa, sin palabras. El compás a compás, que primero es lleno de júbilo, se convierte pronto en sonidos de decepción, nostalgia y finalmente en amenazante tristeza, hasta que llega el amanecer.

0: En Palabras Bajo la Pauta, usted estaba escuchando el coro a boca chiusa del inicio del segundo acto de la ópera Madama Butterfly, del compositor italiano Giacomo Puccini, interpretado por el Ambrosian Opera Chorus y la Filarmonía Orchestra, dirigida por Giuseppe Sinopoli.
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3: Buenas tardes. Vamos a iniciar el programa de hoy de Ruta 97 con obertura y danzas de la ópera La novia vendida, de Bedřich Smetana, en interpretación de la Filarmónica Eslovaca, dirigida por Barry Wordsworth.

Escuchábamos obertura y danzas de la ópera La novia vendida de Bedřich Smetana, en versión de la Filarmónica Eslovaca conducida por Barry Wordsworth. Vamos a continuar en Ruta 97 con Paul Shenfield, compositor estadounidense nacido en 1947, quien es conocido por combinar formas de música popular, folclórica y clásica. Oiremos su andante moderato de Café Music, en un arreglo interpretado por el trío Heroica.

0: Andante moderato de Café Music, de Paul Schoenfield, interpretaba el trío Heroica.
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0: Regresamos a Ruta 97 con una sinfonía de Joseph Haydn, la que, a pesar de su número, es una de las primeras que compuso este compositor. Se trata de la 59 en la mayor, subtitulada El Fuego, cuyo nombre, ajeno a Haydn, puede deberse al fiero y fogoso tiempo de su primer movimiento. Escuchemos a la Filarmónica Húngara, dirigida por Antal Doráti.

Era la Sinfonía 59, la mayor, El Fuego, de Joseph Haydn, interpretada por la Orquesta Filarmónica Húngara, conducida por Antal Doráty. Tenemos ahora música del compositor cubano Ernesto Lecuona, quien falleció en 1963 y que sin duda es uno de los compositores de esa nacionalidad más difundidos en el mundo. Fue un gran pianista quien dedicó la mayor parte de su creatividad a ese instrumento en obras caracterizadas por los ritmos y las melodías del Caribe. Vamos a escuchar esta tarde de Ernesto Lecuona, Rapsodia Cubana, con Tomás Trino en piano y la Sinfónica de Radio Polonia, conducida por Mijael Bartos.

0: Escuchamos la Rapsodia Cubana para piano y orquesta de Ernesto Lecuona, interpretada por Tomás Trino junto a la Sinfónica de Radio Polonia que dirigía Mijael Bartos.
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2: En un día como hoy, 22 de mayo, en 1885, en París, muere Victor Hugo, escritor y político francés. Fue uno de los escritores más importantes e influyentes del siglo XIX y una figura destacada en la literatura francesa. Desde muy joven, Hugo mostró un gran interés por la literatura y comenzó a escribir poesía en su adolescencia. En 1822, Hugo publicó su primera colección de poemas, titulada Odas y Poesías Diversas. Sin embargo, fue con la publicación de Los Miserables cuando Hugo alcanzó la fama y el éxito internacional. Esta novela, ambientada en la Francia del siglo XIX, aborda temas como la pobreza, la injusticia social y la redención, y se convirtió en un clásico de la literatura mundial. En el plano político, Víctor Hugo fue un hombre comprometido y activo. Se opuso al régimen monárquico y fue un defensor ardiente de la libertad y la justicia social. Durante el reinado de Napoleón III, fue exiliado por sus opiniones políticas y vivió en diferentes países, incluyendo Bélgica y las Islas del Canal, durante casi dos décadas. Después de su regreso a Francia en 1870, Hugo continuó escribiendo y participando en la vida política de su país. Fue elegido miembro de la Asamblea Nacional y utilizó su voz y su pluma para luchar por la justicia y los derechos humanos. Y en 1907, en Etterbeek, Bélgica, nace Georges Remy, más conocido como Hergé, historietista francés de origen belga, reconocido mundialmente como el creador de Las aventuras de Tintín, uno de los personajes más icónicos y queridos del género. Hergé comenzó su carrera trabajando como ilustrador en un periódico belga, donde creó el personaje de Tintín, un joven periodista acompañado por su fiel perro Milú. La serie de cómics se convirtió en un gran éxito y se publicaron en forma de álbumes, comenzando con Tintín en el País de los Soviets de 1929. Hergé era conocido por su meticulosa investigación y su atención al detalle en sus dibujos y guiones. A medida que la serie de Tintín se volvió más popular, exploró diversos temas y escenarios, desde expediciones a lugares exóticos hasta tramas políticas y científicas. Además de Tintín, Hergé también creó otros personajes queridos, como el Capitán Haddock, los detectives Hernández y Fernández y el extravagante profesor Tornasol. Dicho esto, Hergé enfrentó controversias a lo largo de su carrera, especialmente relacionadas con representaciones estereotipadas y racistas en algunos de sus cómics. Esto se puede observar principalmente en obras tempranas, como Tintín en el Congo y Tintín en América, que presentaban imágenes y narrativas que reflejaban prejuicios y estereotipos de la época.
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1: Volvemos a Ruta 97 con Ermanno Wolf Ferrari, compositor italiano cuya carrera principal se ubica dentro de la primera mitad del siglo XX. Fue conocido principalmente por sus óperas y su música vocal, en las que fusionó elementos de la tradición italiana con influencias alemanas. Esta tarde vamos a escuchar música instrumental de Ermanno Wolf Ferrari, su Divertimento en Re Mayor Opus 20, que oiremos a la Oviedo Filarmonía, dirigida por Friedrich Haider.

Escuchábamos Divertimento en Re mayor, opus 20, de Hermano Wolf Ferrari, interpretado por la Oviedo Filarmonía, conducida por Friedrich Haida. Enseguida tenemos al compositor y poeta austriaco de origen polaco, Rudolf Sicinski, quien vivió entre 1879 y 1952, conocido principalmente por su canción Viena, ciudad de mis sueños, que compuso en 1911. Escuchemos precisamente por Friedrich Haida. Enseguida tenemos al compositor

0: Escuchábamos Viena, ciudad de mis sueños, de Rudolf Sitchinsky, en la interpretación de Robert McDuffie, junto a la orquesta Cincinnati Pops, conducida por Erich Kunzel.
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1: Volvemos a Ruta 97 con Piotr Ilich Tchaikovsky, para quien las historias de amor condenado siempre resonaron profundamente en su obra, y la tragedia de Shakespeare, Romeo y Julieta, no fue la excepción. En 1869, Tchaikovsky tomó la obra shakespeariana como tema musical por sugerencia de su colega compositor Mili Balakirev. Esta tragedia y la torturada vida personal de Tchaikovsky colisionaron para producir la primera expresión verdadera de su genio como compositor: la obertura fantasía Romeo y Julieta, obra maestra que reduce la narración de Shakespeare a lo esencial tan solo en 20 minutos de música pura. Escuchemos a la Orquesta Sinfónica de Boston, dirigida por Seiji Ozawa.

0: Escuchábamos la obertura Fantasía Romeo y Julieta de Piotr Ilich Tchaikovsky en la versión de la Sinfónica de Boston dirigida por Seiji Ozawa. Finalizamos de esta manera Ruta 97 de hoy viernes y le invito a que siga en la sintonía de Radio Beethoven junto a Romina de la Sota en Panorama Cultural y luego Maestros de la Música del Brasil que presenta Pilar Castillo. Buenas tardes.
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2: Buenas noches, le doy la bienvenida a la última edición de hoy viernes de Panorama Cultural en Radio Beethoven. Extendida y reforzada será la undécima edición del Festival de Música Electroacústica UC. Es un encuentro clave en su tipo, tanto a nivel nacional como regional. Escuchemos lo que destaca el profesor del Instituto de Música UC, que es el coordinador de esta edición, el compositor Rodrigo Cádiz.
3: En este festival se presenta música electroacústica. ¿Qué es eso? Es música que típicamente se hace con tecnología, pero que tiene una raíz en la academia, o en la música docta, o en la música de raíz escrita, como uno quiera llamarla, pero que claramente usa tecnología. Entonces hay obras que son escritas solo para sistemas de parlantes y no instrumentos, por ejemplo. Hay otras obras que son escritas para computadores o para instrumentos que interactúan con computadores. Hay toda una variedad de eso. ¿Qué se puede esperar en este festival? Asistir a conciertos donde se presentan mundos sonoros que son muy distintos a los que uno encuentra en la realidad o en la música cotidiana que uno consume. Donde uno se ve envuelto por el sonido y puede experimentar propuestas sonoras muy atractivas y muy distintas. Así que gran panorama para los que les interesa un poco el mundo de los sonidos.
2: Era Rodrigo Cádiz, coordinador de la undécima edición del Festival de Música Electroacústica UC. Con financiamiento de un fondo de la música del Ministerio de las Culturas, las Artes y el Patrimonio, se efectuarán 4 conciertos en el Centro de Extensión Oriente, en el Auditorio. Esto es en Jaime Guzmán 3300, en Providencia, siempre a las 19 horas, desde el martes 26 al viernes 29 de mayo. Se programaron composiciones nacionales y también de compositores provenientes de otros 9 países. Habrá 2 estrenos absolutos y 9 primeras audiciones en Chile. Conferencias también de 6 especialistas. Más informaciones e inscripciones gratuitas en música.uc.cl. La Universidad de San Sebastián presenta durante el mes de junio una nueva edición del ciclo Charlas Imprescindibles, esta vez con la escritora y periodista Elizabeth Subercaseaux, quien regresa a Chile después de 36 años viviendo en Estados Unidos. El ciclo se titula Vidas que suenan y recorrerá justamente las biografías de grandes compositores a través de los libros que ella ha escrito. La primera sesión será el martes 9 de junio y se dedica a Bach, el músico de Dios. Será a las 18 horas en el campus Los Leones de la Universidad San Sebastián. Esto en Los Leones con Lota. La inscripción es gratuita en el sitio web de la Universidad San Sebastián. El ciclo de cine que el Círculo de Periodistas ha ofrecido durante el mes de mayo concluye este lunes 25 de mayo con el documental Malqueridas, dirigido por Tana Gilbert, retrata la vida de mujeres privadas de libertad en una cárcel chilena. Muchas son madres separadas de sus hijos y el documental se construye con registros realizados por ellas mismas. Así, esta obra desarrolla una memoria colectiva marcada por la ausencia, pero también por la solidaridad y la resistencia. La función es a las 18 horas del lunes en el Teatro Camilo Enríquez, Amunátegui 31, con acceso liberado. Teatro Viaje Inmóvil continúa con su programación con aporte voluntario en su sala de Independencia, los sábados a las 18 horas. Mañana se presentará La culpa o el delirio constante de tener estas inmutables ganas de querer volar, de la compañía Teatro La Rara. Se interna esta obra en el espacio íntimo de una familia fracturada. Un abandono en el momento del nacimiento desencadena una cadena de consecuencias que atraviesan el cuerpo, la memoria y la salud mental. La dirección es de Carlos Mondaca y la función es a las 18 horas de mañana, sábado, en pasaje Adela 2151, en la comuna de Independencia, con inscripciones en teatroviajeinmóvil.cl. Le agradezco su sintonía y me despido hasta el próximo lunes. Volveré poco antes de las 10 horas del lunes con una nueva edición de Panorama Cultural. Siga con nosotros. Llega ahora Maestros de la Música de Brasil con Pilar Castillo. A las 21 horas, Roberto Barahona con Puro Jazz y a las 22 horas, José Oplustil. Primero, en el cierre del ciclo que ha presentado esta semana en su programa Archivo Maestro, escucharemos obras de Zoltán Kodály. Después, a las 23:30 horas, Siglo XXI. Buenas noches y buen fin de semana.
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5: Hola, ¿cómo están? Hoy, en Maestros de la Música de Brasil, presentaremos una selección de obras del género brasileño choro, con música de Radames Nhatali, Amélia Brandão Neri, Ernesto Nazaret, Chiquinha Gonzaga, Patapio Silva y Pixinguinha. Una descripción interesante sobre el choro o choriño fue la que encontré en la plataforma ChoroLab, espacio virtual dedicado a la enseñanza y difusión del choro, que cuenta que este género no nació pronto o listo, sino que fue un jeito brasileiro de tocar, es decir, una forma brasileña de tocar. Fue precisamente en el Río de Janeiro de la segunda mitad del siglo XIX, en una ciudad musicalmente vibrante, donde bailes europeos como la polca, el vals y la mazurca comenzaron a adquirir un ritmo propio, de la mano de los músicos locales. Al entrar en contacto con los ritmos y la sensibilidad afrobrasileños, estas piezas se fueron brasilianizando, hasta conformar un lenguaje propio. Hablar sobre la historia del choro no es solo referirnos a un género musical, sino también a la historia